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1: 7 y 1. 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
3: 7 y 21.

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1: 7 y 25.

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5: 7:30.

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1: 8. 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
1: 8 y 26.

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1: 8:30

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1: 8:35.
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2: 8:55.

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1: 9 y 2. 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
10: 9 y 10.
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1: 9 y 26.

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7: 9:40.
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4: 10 y 25.
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1: 10:30.

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1: 10:35.
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2: 10 y 50.
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1: 11:30.

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4: 11:57.

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Que se vaya, sí.

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3: 5 y 35.
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1: 5 y 50.

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1: 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Sean bienvenidos.

Muy buenos días, amigos del campo y la ciudad, hombres y mujeres que trabajan cada día para salir adelante. Reciban un cordial saludo de su amigo el ingeniero de campo, egresado de la Universidad Nacional de San Martín, con mucho orgullo de la selva para la selva y para el Perú y el mundo. ¿Cómo están, amigos? Buenos días. Hoy queremos conversar un tema muy importante, amigos agricultores, atentos caficultores. Hoy vamos a estar hablando de una enfermedad que está afectando al cultivo de café en nuestra zona del Alto Mayo. Sí, estuvimos visitando algunas parcelas de café y observamos la presencia de antracnosis. Antracnosis de café es una enfermedad que afecta directamente los granos verdes y afecta las ramas y las hojas también. Así que hoy vamos a estar aprendiendo sobre esta enfermedad. Bien, el antracnosis del café, también conocido como coffee berry, causado por Colletotrichum kawavi, es una de las enfermedades que más afecta a la producción del café arábica. Daña directamente los granos verdes de café y puede ocasionar pérdidas de cosecha hasta del 20 al 60%. Así es, este es una antracnosis, una enfermedad que afecta directamente al grano. Muy bien, así es. La antracnosis es un término que se utiliza para describir de forma general un grupo de enfermedades fúngicas relacionadas que suelen causar lesiones oscuras de las hojas, de las ramas, inclusive del grano en café. En casos graves también se pueden causar lesiones hundidas y cancros en ramitas y tallos. Sí, cuando usted observa en su café la quemazón, la seca de arriba hacia abajo. La antracnosis ataca de arriba hacia abajo, de las puntas, de las yemas, va bajando, quemando la rama, llega hasta el grano. He ahí, ya hay pérdida. Justamente un agricultor nos informó que y nos mencionó sobre esta enfermedad. Y ahí estábamos recomendándoles cómo controlar. Amigo agricultor, por regla general, las enfermedades atacan a las plantas por deficiencia de nutrientes. Ojo, planta débil, planta con baja resistencia va a tener problemas de ataque de plagas y enfermedades. Así que si tu cultivo está bien fertilizado, bien abonado, bien fumigado por etapa, no vas a tener problemas de estas enfermedades. De lo contrario, la planta va a tener resistencia y no va a ser afectado directamente en las hojas, en los granos. Entonces, ¿cómo nosotros controlamos esta enfermedad?

0: Imaginen que ya tenemos ya esta enfermedad en nuestra parcela, en nuestro café. Tenemos que controlar sí o sí, porque de lo contrario vas a tener pérdidas en tu cosecha. La antracnosis afecta directamente al grano y derriba, caen los granitos verdes, quemados. Hay que hacer una buena fertilización. En todo caso, primeramente hay que aplicar un fungicida especialmente que previene y controla esta enfermedad. Para ello estamos recomendando el Precontrol, un producto de alta calidad que previene y controla antracnosis, roya, arañero, ojo de pollo en el café. Así que es importante, amigo. Podemos utilizar los difeconazoles también, los tebuconazoles también, para controlar esta enfermedad. Y ahí podemos nosotros incorporar en la aplicación sus foliares, como el calcio, boro, zinc, con el potasio, para ayudar a llenar y crear resistencia en la planta. Los fosfitos también cumplen una función muy importante para este problema. Los fosfitos son productos de alta calidad que crean defensas en las plantas. Para ello es importante la aplicación. Amigos, este es un problema en nuestra zona del Alto Mayo en el cultivo de café. ¿Cómo controlar la antracnosis? Ahí está. La antracnosis depende del agua en exceso. Por el tema de la lluvia, ahorita está lloviendo bastante, entonces tiende a atacar a nuestras plantas. El control comienza con hábitos de buen manejo de campo, buena fertilización a base de un análisis de suelo y una buena fumigada, una buena fumigación con productos que tengan nutrientes completos. Por ejemplo, el Biofolan es un producto de alta calidad que contiene todos los nutrientes: nitrógeno, fósforo, potasio, boro, calcio, zinc, inclusive tiene azufre para proteger el ataque de estas enfermedades. Para ello también en esta época de lluvia se recomienda el azufre plus para proteger de estas enfermedades a nuestras plantas. También se recomienda el cobre fos, que estamos recomendando en diferentes cultivos, en especial en el cultivo de cacao y café. Ahí el problema, amigos agricultores. Tenemos que saber cómo controlar esta enfermedad. Muy bien. Fungicida a base de cobre es importante, amigo. Son ampliamente utilizados debido a su bajo costo y a su amplio control de enfermedades como la roya, en el caso del cobre. Y también se recomienda algunos productos para controlar estas enfermedades como el azufre, el cobre y también los difeconazoles, los benomiles también o los carbendazines también. Hay muchos productos, amigo agricultor, para controlar. Lo que queremos es bajar el costo de producción. Por ejemplo, algunos buscan productos de muy precio elevado, de 200, de 300 soles el litro. Lo que buscamos nosotros es bajar el costo de producción. Fácilmente usted puede controlar esta enfermedad con un producto cúprico, así como el cobrejos, que cuesta menos y te controla mejor. El cobrejos controla bacterias y hongos, dos en uno, lo que no sucede con los demás. Por eso es importante los productos a base de cobre y como también a base de azufre. Así es. Siempre estamos recomendando, amigo agricultor, sí, buscar bajar el costo de producción para que de esa manera usted pueda tener buenos resultados en campo. Bien, vamos a ir a un corte comercial y retornamos en unos instantes.
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8: 6 y 5.
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Damas y caballeros, buenos días. A las 6:09 de la mañana vamos a dar inicio a nuestro programa de hoy, viernes 7 de agosto 2026, en el año de la esperanza y la consolidación democrática de nuestro país, ¿no? Y tal parece, amigos oyentes de la sintonía, que se les acabó la pendejada a aquellos que de manera disimulada buscaban la reelección inmediata al cargo político de alcaldes y gobernadores regionales. Una reciente información donde se busca frenar este tipo de payasadas acaba de ser publicado, amables oyentes de la sintonía. El Jurado Nacional de Elecciones, también el señor Burneo, ha advertido que existe casos donde autoridades que están en función, amables oyentes, buscan la reelección inmediata, buscando a un, no lo podríamos llamar un testaferro, sino un tonto útil, para que encabece y él vaya como candidato a primer regidor, ¿no? Lo que está sucediendo, para el caso más patético, en Rioja, ¿no? Y hay otros casos, amables oyentes, y eso lo ha tomado en cuenta gracias a que la prensa, que entendemos un poquitito de política, hemos venido hablando sobre aquello, ¿no? Sobre lo que está sucediendo a nivel nacional. Todos deben recordar que la elección inmediata está prohibida, pero intentaron sacarle la vuelta a la ley indicando que, como está postulando para otro cargo, sí es posible. Pero no se han dado cuenta, amables oyentes, que el mandato de los actuales termina el 31 de diciembre, ¿no? Ahora, si hubiera terminado su mandato y se postulan inmediatamente o renunciaban al cargo, ¿no?, anticipadamente, podían hacerlo, podían haberle hecho cuerpo o hecho carne la ley que les habilita de manera automática. Pero no, ¿no? Se inscribieron y ellos seguían en el cargo. La ley establece un plazo de mínimo 6 meses antes del proceso electoral la renuncia al cargo, ¿no? Entonces, esto demuestra, amables oyentes, de que hay ciertos tipejos que quieren sacarle la vuelta a la ley, sabiendo perfectamente que la misma población, el escrutinio público, es el que va a determinar finalmente si les da la confianza o no, y que después van a ser materia de un proceso de vacancia, ¿no?, por incompatibilidad. En otros casos, porque han tratado de burlarse de la ley, sabiendo que no es igual tocar guitarra y tocar cajón. Las 6 de la mañana, 13 minutos, amables oyentes de la sintonía. Y el Jurado Nacional de Elecciones, amables oyentes, después de tanto, de tanta espera, ¿no?, declara admisible la postulación del ingeniero José Tomás González Reátegui y su lista completa de consejeros al gobierno regional de San Martín, después de tanta lucha, ¿no?, después de tanta lucha, después de tanto fruncir, ¿no?, amigos oyentes de la sintonía. Bueno, este es un tema que lo vamos a tratar en la hora de la información regional, pero lo que acabo de decir está sustentada en lo que ha presentado el diputado Víctor Piñán.
bajo el título Se acabó la viveza de alcaldes que ya no podían regresar por la puerta falsa. La iniciativa presentada por el diputado Víctor Piñán busca modificar la legislación electoral para impedir que los alcaldes que culminan su mandato puedan postularse como candidatos a primeros regidores en las elecciones municipales inmediatas. La estrategia que les permitía volver a ocupar la alcaldía pese a la prohibición de reelección. El proyecto surge luego de que esta modalidad comenzara a registrarse en varios distritos de Lima y sobre todo uno de los más emblemáticos, la renuncia al cargo de senador de la República de el señor Rafael López Aliaga para postularse como teniente alcalde a la Municipalidad Metropolitana de Lima. El proyecto surge luego de que burgomaestres renuncian a la candidatura principal o integran listas como tenientes alcaldes con el objetivo de mantenerse en el poder. La propuesta pretende cerrar el vacío legal y evitar que las autoridades burlen el espíritu de la norma que prohíbe reelección inmediata de alcaldes. Creemos que por honor y dignidad deberían los candidatos camuflados, para el caso de Rioja, por ejemplo, por citarlo, deberían renunciar a sus candidaturas, ¿no? Qué bien lo harían, ¿no? Porque, amables oyentes, hablando en oro, nadie es indispensable. Todos somos necesarios, ¿no? Para el caso de Rioja lo han endiosado al señor Nicodemos, ¿no? Hay ciudadanos que no tienen la mirada más allá de la punta de su nariz y le han endiosado, ¿no? Cuando hay recursos, cuando hay, como se dice, cosas que bien valdría la pena imaginarnos, todo es posible. Todo es posible. ¿Ah? Si no, pregúntense nomás sobre el proyecto de Girón Santo Toribio que costaba 9 millones de soles y algo más. ¿En qué circunstancias se produjo que una empresa muy allegada al gobierno provincial haya aceptado siquiera 7 millones y picos? No sé cuánto llegó a sumar en total, ¿no? Pero 7 millones y medio más o menos costó ese proyecto, que estaba calculado en 9 millones de soles y algo más. Cuando las cosas no son tan transparentes, surge las especulaciones. Y este gobierno del señor Nicodemos no ha sido tan transparente que digamos. Porque si no, pregunten a los alcaldes de los distritos cómo venía a intervenir por encima de la autonomía de los municipios, ni siquiera sin coordinar con algunas autoridades, cómo venía a intervenir en los distritos con la maquinaria municipal. Es un tema camufladito, ¿no? Un tema camufladito. Claro que sí, el señor alcalde se preocupa de los distritos. Incluso hablaba de que hay sitios donde nunca ha llegado el gobierno municipal provincial. Ahora sí llega con su maquinaria. Ah, claro, ¿no? Ese es bien facilito, pues, ¿no? Pero un proyecto de impacto en cada distrito, ¿no? En la mayoría de distritos ha sido ausente. Por ejemplo, que cite uno siquiera en el distrito de Abajún. Un hito siquiera que cite, ¿no? O en Yurayaco. Está anunciando de la Casa del Rondero. Ojalá sea cierto, pero ya no le alcanza, ¿no? Tendría que esperar 4 años para que vuelva a postularse. Y si la población dice, ¡ah, qué bien! Nicodemos actuó con transparencia, trabajó con corazón, ¿no? Tuvo realmente amor a la provincia. Hay que reelegirlo. Hasta yo votaría por él. Pero no es así, amables oyentes. La ambición de poder y la ambición económica está por encima de los intereses de la propia población. En estos casos y otros casos que ya no necesita ni siquiera imaginación. 6:19, amables oyentes.
intentan impedir el esclarecimiento de hechos en Colcabamba. Amables oyentes, ¿se acuerdan ustedes que este año, el 25 de abril precisamente, mataron a 5 jóvenes deportistas que salían de participar en una competencia distrital en la provincia o en el BRAE, ¿no? En el BRAE. El fujimorismo, amables oyentes, demostrando una vez más su salvajedad, su carácter, diríamos, criminal, acaba de blindar al ministro, del Interior. La sala liberó a los militares y su defensa va ahora contra el juez que dictó una ley favorable a los familiares de las víctimas. Para nadie es un secreto y ha sido de dominio público que el 25 de abril de este año, una patrulla del ejército vestida de civil disparó contra una camioneta en el distrito de Colcabamba. Ojo, vestido de civil estaban los militares, no estaban con su uniforme de reglamento. Esto en la provincia de Tayacaja, en Huancavelica, en pleno Valle del Brae, donde 5 jóvenes murieron y 2 resultaron gravemente heridos. La primera versión oficial del ejército señala que fue un enfrentamiento con presuntos narcoterroristas y que la patrulla había sido atacada. Días después, las diligencias iniciales demostraron una versión contraria, ya que se confirmó que en la camioneta no había ni droga ni armas. Lo que sí había era deportistas que regresaban de un torneo de la Copa Perú. Jaime Bendezú, Paraguay. Cristian Vilcatoma Águila, de 18 años, y William Núñez, entre ellos, eran jóvenes de comunidades campesinas del Valle del Brae, que volvían a su casa después de realizar su práctica, su apasionado deporte. Un sobreviviente llamado Ricardo Jean-Pierre Acuña Quispe, de 20 años, declaró después que su primera versión, la que lo ubicaba como parte del grupo que transportaba droga, fue obtenida bajo amenaza y los militares sin identificarse. La cadena de custodia de las pruebas fue cuestionada. El juez dictó 12 meses de prisión preventiva para 8 efectivos del ejército investigados. Sin embargo, esta semana, para la vergüenza total del sistema de justicia de este país, la Sala Penal de Apelaciones de Junín revocó esa medida y los liberó a los criminales del ejército. El capitán Luis Montenegro Pardo, uno de los investigados, presentó una demanda ante la Fiscalía Superior para que se investigue penalmente al juez que dictó el mandato de prisión. El Congreso completó el cuadro el día 14 de mayo. El Congreso saliente, que está en manos de este sinvergüenza, este desgraciado Ropigliosi. El pleno rechazó la interpelación al ministro de Defensa, Amadeo Flores Cárcamo. El fujimorismo votó en contra con esa misma vehemencia. Ahora plenamente el gobierno plantea militarizar las calles con la excusa de combatir la inseguridad ciudadana. La pregunta es, ¿con qué garantías cuenta la ciudadanía para protegerse de los abusos tanto de la Policía Nacional como de los militares? Sin verdad establecida, sin militares, en prisión preventiva, con el juez denunciado y con el ministro protegido por el voto del Congreso, la impunidad avanza en Colcabamba. Las familias de Jaime, Cristian y William siguen esperando que alguien responda y los haga tarde o temprano justicia. Así están las cosas, amigos. ¿Ustedes pensaron que iba a cambiar el fujimorismo? ¡No! El fujimorismo es el mismo. Tiene un error de nacimiento. Porque el fujimorismo nació con el respaldo de la gente de izquierda. De la izquierda más avezada. No de la izquierda decente como somos nosotros. No me vengan a contar cuentos o historias que nunca sucedió. Lean los libros del doctor Héctor Béjar. Ahí está diseñada y está expresada y está explicada todo lo que hizo el fujimorismo
para apoderarse del poder. 6 de la mañana, 24 minutos, amables oyentes de la sintonía. Bueno, nos vamos a la publicidad y regresamos con el desarrollo de información que tenemos fresquisita. Y hay buenas noticias para Nueva Cajamarca, pese a que la gente dice que no ve nada, ¿no?

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7: 6 y 26.
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0: atención, amigos, las 6:28. Estamos en el programa El Magazín Tus Mañanitas de Amazónica Radio de Nueva Cajamarca. A propósito, ha sido publicado ya la resolución del Jurado Nacional de Elecciones que habilita a la lista del MUR para participar en el proceso electoral próximo del 4 de octubre. A propósito, estamos en línea con el ingeniero José Tomás González Reategui, candidato del Movimiento Unión Regional para el Gobierno Regional de San Martín. Ingeniero, buenos días, bienvenido a nuestro programa El Magazín.
1: Amigo, buenos días. Qué gusto me da conversar nuevamente contigo, sobre todo con tu excelente programa Magazín. A tus órdenes.
0: Ha salido y ha publicado la resolución que te habilita a continuar en carrera, la resolución número 01983, fechada el día 3 de agosto. Han tenido que esperar con tanta diríamos incertidumbre, una candidatura que ha sido prácticamente tratada como una cosa, como alguien que está queriendo aprender en política y por cosas tan simples, ¿no? Coméntanos. Imagínate eso, Tomás, ¿qué cosa es lo que ocurrió realmente en el momento del proceso de inscripción?
1: Había muchos adversarios políticos que no querían que yo sea candidato, sobre todo cuando vieron que nuestra aceptación en la región era favorable. Los pueblos tranquilos me encontraban con entusiasmo. Usted ha visto en Nuevo Cajamarca las veces que he estado. Cada vez se iban incorporando nuevas personas, nuevos líderes al movimiento. Y esto es la forma como hacer política, seguir trabajando, difundiendo nuestras ideas, nuestro pensamiento. Entonces los adversarios me vieron como un peligro y trataron a lo que dé lugar de que no sea candidato, inclusive difundiendo noticias que ya me eliminaron, ya me tacharon. ¿Para qué? Para crear desconcierto en mis militantes, desconcierto en las personas que estaban conmigo. Ah, no, el ingeniero no va a ser, voy a ir por otro lado. Menos mal se ha mantenido la calma, hemos esperado con paciencia, hemos presentado todos los requerimientos del jurado electoral y ahora ya estamos con la resolución aptos para ser candidatos.
0: Ingeniero.
1: Y como tal, ajá.
0: Ingeniero, pese a que la resolución que estamos haciendo alusión en materia de esta entrevista señala en un acápite de que esto no significa que ya todo está saneado y que se someterán a las exigencias del proceso electoral. ¿Esto te da aún todavía alguna duda o Tomás González se reafirma?
1: Sí, eso es un acápite que pone el jurado a todos los candidatos, porque nosotros de cualquier manera estamos siempre bajo las normas,
0: sujetos al escrutinio.
1: Sujetos al escrutinio y a las normas que tiene el Jurado Nacional de Elecciones. A eso no se escapa nadie y tiene que ser así para que exista un orden, para que haya una disciplina en cuanto a los candidatos, ¿no? Por eso es que yo a veces opino referente a los gastos fabulosos que vienen haciendo otros candidatos. Tarapoto está totalmente empapelado por algunos candidatos y eso significa mucho dinero.
0: Y ese dinero de seguro que no es del candidato ni del grupo que participa, ¿no?
1: Bueno, porque ellos no han manifestado cuáles son sus ingresos reales. Tienen que sincerar sus ingresos y si están gastando sus recursos, la política es así en buena hora. Pero si los recursos vienen de otros sitios, eso es peligroso para el gobierno regional, porque este dinero tienen que devolver. Y devolver el doble, el triple. Entonces, los funcionarios que llegan al gobierno regional están pensando cómo voy a pagar mi deuda y no piensan en los problemas. Uh-huh. Eso es lo que siempre ha sucedido. ¿Por qué cree usted que las carreteras están abandonadas? Los problemas que tenemos en salud, educación, colegios.
0: Nueva Cajamarca, por ejemplo, ingeniero, tiene un hospital que está esperando ya tres sucesivos gobiernos. Un hospital para asistir a más de 50 mil habitantes, y hay otras comunidades con 3 mil, 4 mil habitantes y hospitales de más de 40 mil, 50 millones, ¿no? Y Nueva Cajamarca no tiene ni siquiera un tambo para su hospital.
1: No les da tiempo para pensar qué es lo que se debe hacer, lo bueno, lo malo, lo correcto. ¿Por qué? Porque están pensando cómo voy a devolver el dinero que me han dado. Porque persona que invierte un proceso electoral es porque va a sacar 5 o 10 veces más. Con esos antecedentes, yo creo que hay que tener mucho cuidado. Y ahora último, estamos acá en la provincia y en toda la región con noticias no muy agradables sobre candidatos, ¿no? Y eso realmente le pierde la esencia del proceso electoral. Un proceso electoral tiene que ser un evento alegre, entusiasta. ¿Por qué? Porque vamos a renovar nuestras autoridades, vamos a poner autoridades nuevas que a criterio de la población son los mejores. Pero si vemos manchado por noticias oscuras, podríamos decir, eso empaña todo la alegría que debe ser un proceso electoral. Todo eso tiene que tener en cuenta la población. Yo lamento que algunos candidatos regionales estén con ese tipo de problemas y espero que solucionen de la mejor forma posible, informando a la población qué es lo que está sucediendo, ¿no?
0: Ingeniero Tomás, en el entusiasmo cargado que ahora después de esta resolución sale, ¿cuál es el mensaje a nuestros amigos del Alto Mayo que nos están escuchando allá en su casa, al humilde agricultor, al campesino que madruga, a ese campesino que cuando después de 6 meses o 1 año de espera de su cosecha llega al mercado y se decepciona porque lo regatean en los precios? ¿Cuál es la esperanza para ellos tras su postulación?
1: Lo que yo puedo decirles es que desde el año 90, cuando era senador, mi preocupación principal ha sido el agro. Yo soy ingeniero agrónomo de profesión y siempre me he dedicado a mi profesión. Tenía un centro de engorde, he sembrado palmito en forma privada y cuando era ministro de Agricultura sembré el palmito del pongo. Es decir, todas mis actividades estaban relacionadas con el agro. Conozco el agro porque lo he vivido en la vida privada y como ministro de Agricultura.
0: Ingeniero,
1: con toda esta experiencia, amigos agricultores, tengan la plena seguridad que voy a dedicar mi esfuerzo, mi experiencia, mis conocimientos a solucionar sus problemas, a ayudarle a que la agricultura sea una actividad rentable. ¿Y cómo vamos a hacer esto? Con buenas transferencias de tecnología, con buenas semillas, semillas mejoradas, orientando al agricultor en todas las actividades culturales que se realizan en

0: Dirección de Agricultura tiene que implementarse con técnicos, no que sean de escritorio, con técnicos ingenieros de campo, que los guste la agricultura.
1: Ingeniero Tomás, algo que sí, la población también desea saber, tus actividades privadas están relacionadas a la agroexportación de productos no tradicionales y esos los productos de la selva. Cuéntales tus experiencias sobre este tema a nuestros hermanos del campo, porque hay algunos que solamente producen y venden de la chacra a la olla. ¿Qué hay que hacer para transformar?
0: Bueno, tenemos diferentes estamentos en el proceso de la agricultura. Desde los que siembran, cultivan, cosechan, podríamos decir los intermediarios, los que acopian, hasta los que procesan el producto. Yo estoy ahora en mi vida privada, en mi actividad privada, estoy como en la etapa de proceso. Yo, por ejemplo, no siembro en estos momentos. Yo compro materia prima al mercado mayorista o a algunos agricultores directamente del campo, Cañete, Palpa, todos esos sitios. En Lima está la planta y procesamos los productos. Eso es lo que yo aspiro en San Martín. Lograr procesar nuestros productos para que sean exportados, darles valor agregado. Sobre todo, hay un factor que tenemos que tener en cuenta. La distancia de San Martín a los centros de consumo, a los puertos de embarque para el exterior, nunca van a disminuir, siempre van a ser los 1.200, 1.600 kilómetros. Y eso cuesta. ¿Qué le puedo decir? Para no llevar materia prima en bruto y procesar en Lima, tenemos que procesar acá. Por ejemplo, pulpa de maracuyá. Usted tiene que llevar 10 toneladas de maracuyá. De 10 toneladas de fruta, sale 3 toneladas de pulpa. Si el flete cuesta $1.50, vamos a poner, en 10 toneladas son 15,000 soles.
1: Uh-huh. Eso significa pérdida para el agricultor.
0: Claro, porque el costo se eleva a 5 soles. Más que pérdida, para el exterior perdemos mercado porque no somos competitivos. Uh-huh. Hay regiones, la zona de la Merced, Oxapampa, que está más cerca de Lima. El flete cuesta más barato. En consecuencia, el producto final sale más barato. Uh-huh. Lo que debemos hacer, ellos pueden llevar en bruto, como se dice, a Lima, y vender en los mercados mayoristas. Lo que se tiene que hacer de San Martín es llevar procesado.
1: Y para que haya eso, se necesita energía de calidad, ingeniero.
0: Definitivamente, energía, agua y transporte. De los centros de producción a los centros de tratamiento o de procesamiento. No, esto tiene que darse de alguna manera y tenemos que comenzar ya. Sobre todo, como le digo, de las pulpas. No sé si llevar en camiones refrigerados a Lima, que de todas maneras el flete va a ser más barato cuando llevamos ya la pulpa de mango, de piña. Ahorita que está de moda la guanábana. Uh-huh. Yo he visto por ahí que hay como 10 hectáreas de guanábana, nada. Tenemos que llegar a guanábana para que pueda ser negocio. Si bien es cierto, algunos productos se pueden mandar 500, 600 kilos cuando son muy exóticos los productos. Pero productos así masivos, guanábana, maracuyá, mango, piña, tiene que ser masivo para que sea negocio. No, en eso estamos tratando de explicar a los agricultores que tengan confianza, vamos a hacer todo lo que sea humanamente posible para mejorar

0: su situación, independientemente.
1: El objetivo es industrializar la región. Ingeniero, ha sido un gusto conversar con usted, y no solamente va a haber esta mañana, sino otras mañanas más, para que explique a nuestros hermanos de la provincia de Rioja sus sanos propósitos y objetivos de llegar al gobierno regional de San Martín. Tenga el tiempo necesario para sus palabras finales.
0: Mire, pedirle a la población que tenga mucho cuidado al elegir, que analice a todos los candidatos. Si deciden votar por mí, en buena hora, pero si decisión es votar por otros, ellos verán. Pero tratemos de ver experiencia, conocimientos, y no la cantidad de afiches que puedan poner en la ciudad. No nos dejemos impresionar. De esto depende la vida de 4 años de nuestra región, y si avanza o retrocede en el proceso de desarrollo que ya es tiempo que tenga San Martín. Muchas gracias, amigos de Amazónica.
1: Un abrazo, ingeniero. Buenos días.
0: Gracias. Y a Chor.
1: Ha sido el ingeniero José Tomás González Reategui, candidato a gobernador regional por el movimiento Unión Regional del Motocar, amigos. Así que tengan presente que el 4 de octubre, el Motocar, 6:45. No vamos a tener pausa publicitaria. Tenemos un pequeño problemita en la transmisión. Algo está sucediendo. Parece que está tostándose la antena, ¿no? Algún problemita por ahí de antena. Son las 6:46. 6:46. Vamos con la información. Nueva Cajamarca. Por fin. Por fin se han acordado de Nueva Cajamarca, amables oyentes. El atractivo turístico Cueva de Palestina será estudiado para futura inversión del Estado. Un logro más para el turismo de Nueva Cajamarca, titula la página oficial del gobierno distrital de Nueva Cajamarca. Señala que comparte la información publicada en la página oficial de la Dirección Regional de Turismo San Martín, donde se da a conocer el inicio de la formulación del estudio preinversión para la puesta en valor de la Cueva de Palestina. O sea que lo que en este momento está ofreciendo la Cueva de Palestina es informal, ¿no? Un servicio informal. Miren ustedes, recién se va a poner puesta en valor. ¡Ojo! Y eso no nos han dicho nunca. Entonces, ¿de qué están cobrando? ¿De qué están cobrando? Si no han invertido ni un sol. Son las 6:47. El que tiene derecho a cobrar podría ser nuestro amigo Herrera, ¿no? Nuestro amigo Herrera Ruiz. Él podría tener derecho a cobrar, pero si el que no ha invertido ni un P sol, no tiene derecho a cobrar nada. Esta gran noticia es el resultado del trabajo de gestión y articulación entre la Municipalidad de Nueva Cajamarca y el Gobierno Regional de San Martín, reafirmando el compromiso de seguir promoviendo proyectos que fortalezcan el turismo, dinamicen la economía y generen nuevas oportunidades. Ojalá sea cierto. Yo soy como Santo Tomás de Aquino. Aquí no veo nada. Ojalá sea cierto. No sea como el proyecto del hospital y las obras en ejecución del gobierno regional de San Martín paralizadas, ¿no? Por improvisar, por el mero apetito político de quienes están actualmente en el escenario gubernamental, ¿no? Son las 6:48. La Municipalidad de Nueva Cajamarca te recuerda que todos los 20 de cada mes es el último día para pagar tu recibo celestito. Recibo de agua celeste. No pagas este mes, al siguiente te viene el recibo rojo. No pagas el recibo rojo, te cortan el servicio y tienes que pagar $53.80 para que te reconecten de nuevo. Cualquier dificultad, cualquier observancia, cualquier defecto, hay una filtración por ahí, comunica al 967-261-691. 6:48 y la Municipalidad de Yurayaco invita a toda la población en general a participar de una asamblea informativa el próximo martes 11 de agosto a partir de las 3:00 p.m. en el Centro de Convenciones Aruspacha. No faltes, vecino. Eso será con la finalidad de informarte sobre la implementación del programa Cuna Más. Cuna Más tendrá Yurayaco. Qué bueno, ¿eh? Qué bueno. En Cuna Más, para que los niñitos pequeñitos de 0 a 3 años tengan donde estar mientras mamita Celina, mamita Protasia estén trabajando. ¿No? Son las 6:49, 6:49. Y el gobierno provincial de Rioja construirá local para los ronderos en Yurayaco. El día de ayer llegó la teniente alcalde de Rioja, la licenciada Dagny Marisol, a ofrecer al alcalde de Yurayaco la disposición de su gobierno para realizar las gestiones necesarias para la próxima construcción de la Casa del Rondero en Yurayaco. La iniciativa fue priorizada en el presupuesto participativo 2025 y su ejecución de todas maneras será este año con una inversión de 400,000 soles. ¿Ah? No como hay por ahí una casuchita de aquí en Nueva Cajamarca que lo hicieron por 460,000 soles, una casuchita, un solo corralón con su bañito y una oficinita. ¿Ah? Da risa estas cosas hoy, Bueno, don Oriol Valles, muy entusiasmado, agradeció la preocupación que tiene el gobierno provincial, siendo que las rondas campesinas son una organización que ayudan fundamentalmente y garantizan la seguridad ciudadana contra el crimen y manteniendo el orden en el distrito. La alcaldesa encargada manifestó su compromiso de impulsar este proyecto. O sea, todavía está en idea, ¿ah? Todavía está en idea, no hay expediente todavía, no hay expediente. ¿Quién tiene que hacer el expediente? ¿Ah? Son las 6:52. Finalmente, se informa que se vienen desarrollando reuniones de coordinación con diferentes caseríos del distrito junto a los comités de rondas campesinas para fortalecer la organización comunal, recoger sus necesidades y coordinar acciones para impulsar la construcción de este local de la ronda campesina en Yurayaco. Felicitaciones a nuestros hermanos ronderos. ¿Ah? Ojalá sea cierto lo que ofrece el gobierno provincial de Rioja, ahora representada por su alcalde. Alcaldesa encargada. Bien, son las 6:52. Y atención, la Municipalidad de Yurayaco comunica a toda la población que el día de hoy, viernes 7 de agosto, no habrá atención al público debido a que el día de ayer, habiendo sido decretada por el gobierno feriado en razón al homenaje de la batalla de Junín, conforme a lo establecido en la ley 31.530, que declara feriado el 6 de agosto y como feriado nacional el decreto legislativo 713, se recuerda que hoy el municipio de Yurayaco, para no romper el tema de la gestión pública, el día de ayer se trabajó normalmente y hoy día para hacer actividades ya netamente dedicados al turismo, la Municipalidad de Yurayaco no atenderá hoy viernes. Atención, hoy no habrá atención en Yurayaco, debido a que ayer, siendo feriado, el personal trabajó normalmente. Eso se saluda, así deberían de hacer otras municipalidades, ¿no? No como en otras municipales escuchan cantar a la gallina, ¿ah? Y nadie se mueve.

de su casa, ¿no? Ni siquiera para recuperar los feriados no laborables recuperables. Ah, nunca recuperan. Nunca. Son las 6:53 a.m. Y no acudas a préstamos informales, amigo yurayaquino. Este mensaje va para toda la gente del Alto Mayo. No acudan a los préstamos informales. El Comité Distrital de Seguridad Ciudadana de Yurayaco exhorta a los pobladores a no acudir a préstamos informales a fin de no poner en peligro la tranquilidad de su familia y ante el sicariato presente. Los préstamos informales tienen como riesgo cobranzas con altos intereses, cobranzas extorsivas, amenazas, intimidación y hasta violencia. Hay varias personas que han sido muertas por no pagar sus cuentas, ¿no? Hay un ingeniero por ahí que le debe a una humilde familia un dinero, ¿ah? Que si fuera el gota a gota ya le hubieran pelado los ojos, ¿ah? A este ingeniero. No voy a decir su nombre. Son las 6:55 a.m. ¿Ya? Cualquier cosa, si sucede alguna cosa con relación a este tema, pueden llamar a la línea 1818. O también al teléfono de la comisaría de Yurayaco, llamando al 957-684959. Municipalidad de Yurayaco, protegiendo a la familia a través del CODISEC. Acá siquiera había hablado igualito con un señor por ahí, ¿no? Aquí también hubiera esa campaña, ¿no, Chiquito? ¿Ah? Del gota a gota. ¿Ah? La paciencia se agota. ¿Ah? Hay uno por ahí que ya le han amenazado por no pagar su deuda. Bien, amigos oyentes de la sintonía, descubre el atractivo Lloros en Yurayaco. Visita Yurayaco, tiene un hermoso paisaje natural para las fotos. Viaja en el botecito La Anaconda. Bien, amigos, visita Yurayaco, hermoso pueblo. Qué lindo hubiera sido cuando esa torre que lo han tumbado ahí en la Plaza de Armas lo hubieran convertido en una torre mirador, ¿no? Ese tanque reservorio lo hubieran hecho bonito, porque ese tanque con sus fierros estaba buenazo. De ese tiempo los fierros eran recontra buenos, duraban más. Lo hubieran forrado bonito, hubieran hecho unos miradores espectaculares para las fotos, para... se han perdido en realidad. Y eso yo le dije a nuestro amigo, ¿cómo pues se llama el alcalde? El ex alcalde, ¿no? A nuestro amigo el profesor, bueno, ya me olvidé su apellido. Ya estamos viejitos, ¿no? Al profesor le digo: no lo boten esta torre, háganlo como han hecho en Lima, una torrecita para mirar. Y una torrecita de 14 metros nomás han hecho en Jesús María, el mirador de la Plaza San José. ¿Ah? ¿Ya? Y acá se botó, se desperdició miles y miles de soles, pudiendo haberlo adecuado, bonito, hacer como un tubo para que la gente suba como la Torre de Eiffel y desde arriba se tomen fotos, ¿no? Bueno, lindo hubiera sido eso. Eso hubiera sido un ingreso para yurayaquino. Se hubiera podido cobrar hasta 3 soles por subir y bajar a ese lugar, ¿no? Bien, amigo, pero ahí hay otra torre todavía, una torre, una bolonga ahí por ahí. Podían utilizarlo. Y 6:57 a.m. Y Jurado Nacional admite fórmula de candidato al gobierno regional de San Martín por el movimiento Unión Regional, tal como se lee en el contenido de la resolución 01983-2026 del Jurado Especial de Moyobamba, Jurado Nacional de Elecciones, expediente 2026-01-95-98, razón por lo que da cuenta al Pleno del Jurado Nacional o Jurado Electoral Especial de Moyobamba, que el expediente número 2026-28-059 corresponde al recurso de apelación interpuesto por la Organización Política Unión Regional contra la resolución 01739, que no admitía la inscripción de la lista
que encabeza el ingeniero Tomás González Riátegui. El ingeniero Tomás González Riátegui, a conocer dicha resolución, reafirma su compromiso de impulsar una gestión eficiente, responsable y orientada a resultados para que los proyectos lleguen a donde más se necesite. Existen centros poblados y comunidades que cuentan con expedientes técnicos listos para ser ejecutados desde hace años, pero continúan esperando el sueño de los justos. La prioridad será ejecutar proyectos ya avanzados, actualizando los expedientes y gestionando recursos necesarios para que las obras no sigan archivadas y empolvándose en los anaqueles. Los grandes proyectos serán responsabilidad del gobierno regional San Martín, mientras que las obras menores se deben ejecutar a través de convenios con los municipios, así como viene haciendo William Sánchez en Nueva Cajamarca, permitiendo que más comunidades reciban infraestructura de manera rápida y de calidad. El presupuesto existe, pero hay que gestionarlo con firmeza. Una autoridad comprometida debe tocar las puertas del Ministerio de Economía y Finanzas, exigiendo los desembolsos y hacer que cada recurso llegue a tiempo para el beneficio de los pobladores. San Martín necesita un gobierno que trabaje, gestione y haga realidad las obras, no que las deje olvidadas en un escritorio. Tomás González Riátegui ofrece construir San Martín con obras, oportunidades y progreso para todos. Son las 7 en punto de la mañana. En un escritorio, Tomás González Riátegui ofrece construir San Martín con obras, oportunidades y progreso para todos. Son las 7 en punto de la mañana. Y una gran noticia que nos acaba de llegar desde el gobierno regional de San Martín es lo siguiente, amables oyentes. Nosotros no estamos trabajando para el gobierno regional de San Martín, estamos trabajando para la gente, ¿no? Trabajamos para la gente, y el gobierno regional de San Martín nos descalificó solamente por hacerle preguntas pendejas al gobernador regional, ¿no? Nos descalificó. Ah, ellos quieren pues que lo lamas los zapatos pues a Grundel, ¿no? ¿Ah? Bien, amigos, gobierno regional confirma ejecución de millonario proyecto de infraestructura educativa para el Colegio de Alto Rendimiento de San Martín. Con una inversión que supera los 110 millones de soles, el gobierno regional prepara el proyecto para transformar la educación mediante una inversión superior a los 100 millones. El futuro campus contará con aulas modernas, laboratorios, bibliotecas, espacios deportivos, equipamiento, ofreciendo a los estudiantes de alto rendimiento una infraestructura diseñada para potenciar su talento y fortalecer la calidad educativa de San Martín. Pero yo creo que antes de estar haciendo estas cosas, debería mejorar la calidad de las escuelas rurales, porque ahí está el potencial, señores del gobierno regional, y esto lo vamos a plantear si es que el MUR llega al gobierno. Vamos a plantear que la educación surja desde el campo a la ciudad, porque la ciudad tiene todas las comodidades, los caseríos, la gente del campo necesita capacitación, necesita mayor fortalecimiento en su educación, ¿no? No los que tienen, los que mandan a sus hijos bien comido a la escuela, esos son los que rinden más. Bueno, a través del proyecto especial Huallaga Central y Bajo Mayo, el gobierno regional de San Martín plantea producir más de 5 millones de plantones para reforestar la región. Esta es muy buena noticia, me sumo. Hasta aquí nuestro programa, ya viene el segundo día Marrujo con un cargamento llenito de información y también hermosas canciones. Permiso.

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5: 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Sean bienvenidos.

0: Muy buenos días, señoras y señores. Bienvenidos, bienvenidos a nuestra tribuna periodística. Hoy ya a los siete días del mes de agosto. Estamos en el mes de agosto, donde habrán también diversas actividades relacionadas, por ejemplo, con nuestra historia republicana del país, como a la celebración de Santa Rosa de Lima, patrona de la Benemérita Guardia Civil, hoy Policía Nacional del Perú. Se celebra pues a nivel nacional la Santa Rosa de Lima. Y por lo tanto, también el día de ayer, ya en la fecha memorable de la historia peruana, se recordaba también la batalla de Junín. Esto es para el sur, ya, pero se ha declarado feriado a nivel nacional. Bien, amable oyente, bienvenidos a nuestra tribuna periodística para compartir algunas informaciones que hemos considerado para el día de hoy. Urgente, se acaba la viveza de alcaldes, ya no podrían regresar por la puerta falsa. Esta iniciativa presentada por el diputado Víctor Piñán busca modificar la legislación electoral. Amable oyente, ya sale a la luz los antecedentes de asaltante que sobrevivió frente a un enfrentamiento. Ya ese de la misma manada de la calaña del monstruo. Se trata de un nuevos detalles que vamos a dar a conocer el día de hoy sobre Josué Salcedo, de 29 años, quien sobrevivió a un enfrentamiento armado con un empresario en San Martín de Porres. Ya cayó, ya, y de la misma calaña de el monstruo. Amable oyente, en Nueva Cajamarca, una noticia muy esperada y para los productores agrícolas, comenzó a hacerse realidad con la apertura de una de las compuertas del canal Michuco. Después de tanto tiempo, hoy esto va a permitir el paso de aguas hacia por el tramo de esta excelente infraestructura y por ingresando, llevando su cobertura, a pesar de que aún todavía no se ha culminado en forma satisfactoria. Hay problemas en esos lugares, pero es de gente y el gobierno no puede invertir donde hay un proyecto con problemas. Eso tengan ustedes muy en claro, que el vecino que no quiere que pase por su terreno porque le quita su espacio, porque cree que cuando va a morir se va a llevar su terreno. Cuando uno muere no llevamos nada, llevamos solamente ya cuatro tablas y punto, y cuatro amigos para que nos puedan llevar. Si hemos sido bien, hemos sido servidores, ya hemos estado ahí extendiendo la mano a quien lo necesita, y habrán vecinos, amigos, que nos puedan cargar de muertos. ¿Por qué en este mundo en que vivimos deberíamos de vivir siempre en pacificación? Ya, y que porque me quitó medio paso, medio metro de terreno, ya yo inmediatamente voy a asesinar a mi colega, voy a asesinar a mi compañero, a mi vecino. que porque pasa por mi terreno tal canal o una carretera, no, tienen que pagarme porque si no, por encima de mi cadáver. ¿Dónde viví? ¿En qué mundo vivimos, amable oyente? Por eso que este canal no se ha logrado revertir en su totalidad. Eso, amable oyente, no hay conciencia. Y además este recurso hídrico, usted también lo utiliza, es dueño también de este recurso hídrico. Sin eso no hay agua. ¿Cuánta gente no le está dando la espalda por solamente porque dice por mi terreno no va a pasar? Por eso que ha quedado inconcluso este proyecto. Pero ya, adiós, adiós gracias, ya hay agua. ¿Ya? Por donde va, donde vaya también. Así que cuando hay un canal ya revestido y hay una obra, así como la que se ha hecho, el agua va a llegar en su totalidad. Pero si no hay un canal revestido, no hay inversión del Estado, ¿ya? Léete en tierra nomás. No llega todo el volumen total, porque el agua hace cangrejera y por ahí va desperdiciándose. A don Juan, a don Fidel, a don Segundo ya no va a llegar el volumen completo. Eso también debería, antes de iniciar un proyecto, ya dialogar con los líderes. Una reunión, este proyecto va a ser así. Oiga, para eso hay profesionales, pero no. No hay, amable oyente, que primeramente tienen que dialogar con quienes van a ser los beneficiarios, sobre todo con los líderes, amable oyente. 7:15 a.m, en Pisco, sicarios asesinan a un suboficial de la Policía Nacional tras ataque desde una moto lineal. Esto sí no se puede permitir, amable oyente, que la delincuencia nuevamente vuelve a amenazar al Estado peruano. Oiga, ¿cómo yo de presidente de la República voy a ordenar que salgan los militares? Los militares nunca están preparados para cuidar las calles. El militar recibe órdenes, tenemos instrucción militar para desactivar granadas, para lanzar granadas, para lanzar un lanzacohete, para bajar aviones, para estar frente al enemigo. Soberanía nacional, amable oyente. Pero no está preparado, ¿ya? Posiblemente que nosotros los civiles, hay mayor respeto, sí, a la tropa, al ejército, hay mayor respeto, porque la Policía Nacional ya está en el ojo de la tormenta. Es por eso de que la delincuencia cada día más se va burlando del Estado, porque el Estado hoy tiembla con la delincuencia. Ya iniciaron. ¿Ah? ¿Cuántos policías más van a asesinar? Lo que pasó, amable oyente, en Pisco, asesinaron a un suboficial desde una moto lineal. Eso es tremendamente intolerante. La seguridad que cada día está aturdida, cada día es una tormenta, y cada día más vamos colapsando. El asesinato del suboficial de la Policía Nacional, a Luis Núñez Pérez, en Pisco, no es un hecho aislado, amable oyente. Hemos recopilado también de exitosa la información que se dio a conocer el día de ayer por la noche. Amables oyentes, breve pausa, vamos a compartir con ustedes primero nuestro departamento publicitario. Luego ya estamos con ustedes.
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0: 7 de la mañana con 22 minutos, 7:22. Y bien amable oyente, mientras estábamos en el relato de los titulares y nuestro colega Gilmer Tineo se está enviando una información gravísima también de Mayaritos. Mayaritos es por Sullana, Mayaritos. Ya, si no me equivoco, es Mayaritos, Sullana. A ver qué dice la nota, ya por el colega Gilmer Tineo desde Piura. La delincuencia desfila y desafía al Estado. Reportan cuerpo sin vida de Jorge Avedaño tras un secuestro en Mayaritos. La violencia criminal vuelve a enlutar en Sullana. El empresario Jorge Avedaño, conocido como Coco, fue reportado sin vida luego de haber sido secuestrado cuando se desplazaba por la carretera Panamericana Norte a la altura de Mayaritos. Este crimen ha generado la conmoción y profunda indignación entre la población. El debate sobre la creciente inseguridad que golpea a Sullana y a toda la región de Piura. La ciudadanía observa con preocupación cómo el secuestro de extorsiones, asesinatos y entre otros hechos de violencia sacuden mientras el miedo se apodera de las calles. La presencia de los ciudadanos es amablemente preocupación día a día. La delincuencia continúa generando o ganando terreno que las propuestas del Estado no vale nada para la delincuencia. Hoy esta delincuencia organizada, criminal, la población exige acciones inmediatas e investigaciones eficaces, resultados concretos que permitan la captura de estos asesinos. Amable oyente, cientos de miles de personas criminales que hay en el Perú hoy se han unido y desafían al Estado. Por eso que la población exige acciones inmediatas, llevar ante la justicia a los responsables. Amable oyente, está gravísimo esta cosa. Las autoridades competentes tienen la obligación de esclarecer este crimen, identificado como quiénes son los responsables, y fortalecer la lucha contra las organizaciones criminales. No puede ser que el país llamado Perú, sus autoridades, no hagan nada. Hoy en día la criminalidad sigue avanzando y la población exige justicia, pero las autoridades se hacen de la vista gorda y son UPA, es decir, oídos sordos. En Sullana está golpeando la delincuencia día a día, en Piura, en Talara, en todo el norte. La ciudadanía observa con preocupación y las autoridades no hacen nada frente a los extorsionadores, a los asesinatos, a la trata de personas, a los hechos de violencia que sacuden, mientras el miedo se va apoderando de las calles y la delincuencia organizada desafía al Estado. Amable oyente, así están las cosas. Agradecemos al colega Gilmer, nuestro colega Gilmer Tineo, está compartiendo estas informaciones, amables oyentes, desde Mayaritos, que está ubicado por Sullana. El empresario asesinado, primero fue secuestrado en la Panamericana cuando él posiblemente iba a realizar acciones de comercio. Allí es que lo secuestran y luego lo asesinan. Y ahora la delincuencia organizada desafía al Estado peruano. El Estado ahora, ¿qué hace? Tiembla. Oiga, asesinato en Ica a un policía, lo asesinan desde una moto lineal. ¿Qué está pasando con el Estado, amable oyente? ¿Por qué Keiko Fujimori, presidenta de todos los peruanos, que se dé un viajecito, amable oyente, allá mi padrino, que dialogue con Nayib Bukele, amable oyente, que se firme un convenio? Porque acá en Perú, amable oyente, ya ha colapsado. La inseguridad crece y crece día a día y el Estado trabaja sin ninguna estrategia. No hace nada, amable oyente. Las 7 de la mañana con 28 minutos, 7 y 28, urgente, se acabó la viveza, la iniciativa presentada por el Estado, Víctor, que dice Víctor Piñán, buscaba modificar la legislación electoral para impedir que los alcaldes que culminan su mandato ya pueden postular como candidatos ya de primer regidor ya en las elecciones municipales inmediatas. Una estrategia que les permite volver a ocupar la alcaldía pese a la prohibición de la reelección. El proyecto surge luego de que esta modalidad comenzara a registrarse. El evento ya existe en la ciudad de Lima, donde algunos burgomaestros renuncian a la candidatura principal o integran listas como tenientes, tenientes alcaldes, como el objetivo de mantenerse en el poder. La propuesta pretende cerrar el vacío legal y evitar que las autoridades burlen el espíritu de la norma que prohíbe reelección inmediata de alcaldes. ¿Quién ha presentado esto? Se acabó la viveza de los alcaldes, no podrían regresar por la puerta falsa. Esta iniciativa que ha presentado el diputado Víctor Piñán. Amable oyente, bueno, está cuántas leyes también que presente para modificar, ya están esta legislación electoral que puede impedir a los alcaldes. Oigan, les sacan la vuelta, les saben cómo sacar la vuelta a la política. Ya, amable oyente, son las 7 de la mañana, 31, 7:31, y sale a la luz nuevos detalles que se da a conocer de Josué Salcedo, de 29 años, que trató de sobrevivir al enfrentamiento armado con un empresario en San Martín de Porres. Según la información policial, Salcedo registra antecedentes por presunta tendencia ilegal de armas, robo, y además en el 2022 fue intervenido ya con integrantes de la organización criminal Los Gatilleros de la Independencia, grupo de la policía ha identificado a este presunto como brazo derecho de alias El Monstruo. Y ellos están felices porque ya primeramente y en el 2022 ya ha sido capturado y sigue en libertad. Ahora recién ha sido capturado y sale a la luz algunos detalles que integraba el brazo derecho del Monstruo. Las 7 de la mañana, 32 minutos, amable siguiente, 7:32. En Pisco, sicarios acaban con la vida de un suboficial de la Policía Nacional. Este hecho de violencia ya conmociona a la provincia de Pisco, región Ica. El suboficial de la Policía Nacional, Adule Núñez Pérez, fue asesinado a balazos cuando se encontraba en los exteriores del local. El momento en que este sujeto, a bordo de una motocicleta lineal, pasaron por la zona y realizaron varios disparos en su contra. Tras el ataque, los presuntos sicarios huyeron. Luego, ahora, mientras el agente policial y los peritos criminalísticos inician las diligencias para recoger información evidente y la identidad de los responsables. Hay cámaras por todas partes y ahora la policía hasta el momento no ha dicho nada. La Policía Nacional continúa con las investigaciones para esclarecer el móvil del crimen y ubicar a los autores de este ataque armado que enluta nuevamente a la institución policial. Amable oyente, mientras asesinan ya a nuestra gente, a empresarios, a gente de bien, asesinan a policías día a día, la inseguridad sigue creciendo y nadie dice nada, amable oyente. ¿Qué está pasando con el Estado peruano? El asesinato del suboficial Núñez Pérez en Pisco no es un hecho aislado. Es una señal dolorosa y alarmante de que la delincuencia organizada y el sicariato se están sintiendo cada vez más fuertes y dueños de las calles, que aún sacude frente al Estado, día a día desafía, y hoy el Estado peruano sigue callándose, sigue ocultando. Conmigo no se escucha, padre. Hoy solo ha caído un policía. Son varios policías, amable oyente, que ya se registran asesinados por la delincuencia, por el sicariato, que atacan a policías, a empresarios, cada vez más. ¿Y qué hay la ley de la seguridad de todos los ciudadanos? Resulta indignante que criminales armados puedan llegar en una motocicleta, disparen a sangre fría contra miembros de la Policía Nacional y luego huir como si nada. Aquí no pasó nada porque el Estado tiembla. ¿Hasta cuándo, señores autoridades, vamos a seguir contando a los muertos mientras las mafias siguen avanzando y el miedo se apodera de nuestras calles? A la vuelta de la esquina está la delincuencia y el país no puede acostumbrarse que asesinen a policías día a día, a transportistas, a comerciantes, a ciudadanos inocentes, a nuestras amas de casa cuando van a los mercados. Cuando un efectivo policial es ejecutado de esta manera, el mensaje de los delincuentes es claro: quieren sembrar terror y demostrar que el Estado les teme, que el Estado no hace nada. ¿Ya? Quieren sembrar, ya sembraron el terror. En consecuencia, el asesinato a policías están desafiando al Estado, que la delincuencia organizada gobierna en las calles del Perú y nadie dice nada, amable oyente. Esto es el colmo, sí o sí. en nuestro editorial, nos están matando la seguridad y la autoridad. Nos están matando la seguridad y la autoridad. El asesinato del suboficial de la Policía Nacional en Pisco, amable oyente, ha generado indignación y eso es una señal dolorosa, alarmante, que la delincuencia organizada, el sicariato, los extorsionadores, delincuentes de diversas modalidades, atacan y día a día cobran víctimas más de la policía, de comerciantes, de empresarios o de gente inocente. Desafía frente al Estado peruano y el Estado hasta ahora no se manifiesta, amable oyente. 7:38 7:38.
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Amables oyentes, y bueno, listos para el día lunes, preparándonos, están enviando una nota, dice, ¿qué hay de Nicodemo? Dice, ya la gente está escuchando en la lectura que ha presentado ya un congresista de la República, que los alcaldes están sacando la vuelta a la ley. ¿Y qué dice Nicodemo? Dice, ¿cómo va Nicodemo? ¿Cómo queda Nicodemo? No va, pues. Nicodemo no va, sí o sí. Se acabó la viveza de los alcaldes, ya, y ahora hay un diputado que ha presentado esta noción y que se va a aprobar en el Congreso de la República, el diputado Víctor Piñán, que busca, amable oyente, que modificar la ley electoral. Qué bueno, estos legisladores están en todo, ya, amable oyente, como Juvenal de la provincia de Rioja quiso sacarle la vuelta. Ya le sacó, ya. Y el jurado electoral, como son novatos, ahí nadie

0: Bueno, trabaja, no tiene, por lo menos tiene que haber personas preparadas ante la ley, amable oyente. ¿Ah? Bien, las 7 de la mañana, 45 minutos, 7 y 45. En la asamblea, invitación a la asamblea general, a los quienes, a los beneficiarios, esta asamblea general sobre el proyecto de electrificación rural de los 87 sectores de la provincia de Rioja. El Comité del Frente Unitario de los Pueblos de la provincia de Rioja tiene el honor de invitar a las autoridades, dirigentes, representantes comunales de la población de los 87 sectores que serán beneficiados de este gran proyecto de electrificación, a participar de una asamblea general informativa, donde se estará brindando información positiva sobre el avance del proyecto y se adoptarán importantes acuerdos en beneficio de nuestras comunidades. La Asamblea General se va a realizar este domingo 9 de agosto del 2026 a las 10 de la mañana en el auditorio de las Rondas Campesinas de La Molina. Allí, amable oyente, la invitación que hace don Luis Villacorta, Vía Florida, Surquío, La Balsa, Polo Punta, Ongoyaco, comunidad nativa, ya Bajo Túmbaro, la comunidad nativa Conchún, comunidad nativa Conchún, Bajo Túmbaro, Juan Velasco, Santa Anita, Las Palmeras, Campo Amor, Palestina, Miraflores, Alto Daguas, El Chiruy y ampliación de San Juan de Río Soritor. Allí está la Victoria Nueva, el Colca, Paraíso, Bellavista, La Florida, Las Palmeras de Nueva Cajamarca, Bolívar, Perlamayo, Nueva Alianza, Barrios Altos de Pardo, Miguel Naranjos, El Afluente, Jorge Chávez, entre otros sectores que serán beneficiados de este gran proyecto. Su presencia, amables oyentes, es muy importante, ya que las decisiones que se van a adoptar van a contribuir al fortalecimiento de la pronta ejecución de este gran proyecto de electrificación que se va a desarrollar para el bienestar y mejorar las comunidades y de cientos de miles de familias. Amable oyente, la unidad, la participación de todos, será posible que este anhelo, este proyecto, se haga realidad. Comité del Frente Unitario de los Pueblos de la Provincia de Rioja, unidos sí, desunidos será imposible. Amable oyente, excelente. Este domingo 9, Asamblea General para todos los beneficiarios del proyecto de electrificación de los 87 caseríos de la provincia de Rioja. Está firmando el presidente don Luis Villacorta. Luis Villacorta. 7 de la mañana 49 a través de La Voz de los Pueblos en Amazónica Radio. Amable oyente, estamos. Sí o sí, bueno, ya creo que ya hemos ido a la pausa, ya estamos en la pausa ya. Nuestro saludo también en el mercado mayorista, ¿dónde queda el mercado mayorista? Ahí, mercado mayorista, y está por José Olaya, mercado mayorista José Olaya. Oiga, el saludo también al mercado Alto Mayo. Ahí estoy saludando, mi hermano lindo. No solamente digan, no, solamente saluda al mercado central, ahí el mercado central. Oiga, amable oyente, y para todos hay el saludo. Entonces, mercado Alto Mayo, No diga nada, ahí está el saludo, ¿eh? La del mercado Alto Maigo. No, que su líder es medio michico, su líder del Alto Maigo, amor lindo, ya, y michico, recontra michico, este papá lindo, ¿eh? Ya sabe, no hay ni un aviso, ni un comunicado. El que dice el mercado José Olaya, igual también, esos líderes son recontra michicos, papá lindo. Un avisito, no hay plata, nunca hay plata, no tienen plata. Ese no es buen líder. ¿Ah? Aquel líder tiene que estar sí o sí con su gente, tiene que por lo menos darle el saludo a los hombres y mujeres que desde las 4 a 2 de la mañana ya, el día jueves, ya están ahí con su cargamento de verduras, gracias a ese campesino que amanece, amable oyente. Tenemos aquí en casa el plátano, tenemos la yuca, tenemos la papa, que vienen de otros lugares, que vienen de Amazonas, de Utcubamba, de la costa y así sucesivamente. Y nuestro mercado central es el espejo de otros mercados. Ahí hay un buen liderazgo, pero hay un liderazgo sin malicias. Hay un liderazgo que solamente visiona, un liderazgo que se inspira. Como las mejoras que han hecho, yo los invito a visitar. Los invito, no me digan que es falso, que es mentira. Los invito a visitar el mercado central. Oiga, unas baterías que han hecho de 4 niveles, es decir, de 4 pisos. Los servicios higiénicos, eso, nosotros acá en Perú llamamos servicios higiénicos. Los servicios higiénicos son de 4 niveles, 4 pisos, amable oyente, excelentísimo. ¿Quién lo hizo eso? ¿Ah? Amable oyente, de la noche a la mañana no está esa obra ahí. Eso es sacrificio, eso es esfuerzo, ya un trabajo mancomunado, un trabajo que ha nacido de este grupo humano, de esta directiva que fue ayer y que lo han vuelto a reelegir. Oiga, el presidente ha dicho, no señor, con usted vamos a trabajar. Y ya tienen un terreno gigante también, ya han comprado un terreno gigante y ahí están haciendo mejoras. Vamos a ir ahí a hacer un reportaje de este mercado central, amable oyente. Hay que visitar, hay que dialogar con el presidente, esa carta abierta. A carta abierta, amable oyente, y no solamente el presidente, todos los gremios, todo este grupo humano, esta directiva. ¿Dónde vas tú? Ya te ven por caminando por los pasillos se llaman estos callejones, son los pasillos. Vas caminando ya, o estás desorientado, oiga, y te dan una buena información, toda la directiva. Nuestro saludo al mercado central, ¿verdad? Que es una noticia muy buena, muy positiva, porque ellos son a carta abierta, y inclusive te pueden darle el plano, te pueden apoyar, te dan una orientación cómo hacer tus servicios higiénicos, amable oyente. Ya, ahí sí es lo máximo. Y mire, imagínese, también usted puede celebrar sus cumpleaños, su fiesta rosa puede celebrar, porque tienen también un auditorio gigante ahí en el mercado central. Vaya usted inmediatamente y dialogue con el presidente, don Mario Toctomendo, o con cualquier directivo, son a puerta abierta, hay diálogo, tienen capacidad de diálogo, toda esta excelente directiva del mercado central. Amable oyente, lo que no estoy bien con esta noticia que he compartido, que en Pisco asesinan al suboficial de la Policía Nacional. Él estaba ahí en su establecimiento, estaba adentro. Como todo policía, muchos de ellos se ponen en la puerta un momento, ¿ah? Y ahí los sicarios en una moto de ahí le disparan. Eso no está bien, amable oyente. Yeah. Comerciantes, empresarios, como esta información que ha compartido nuestro colega Gilmer Tineo de Mayaritos, que queda por Suyana, a un empresario lo han asesinado. Ayer compartí una información de un joven de 21 años que antes de asesinarlo le hicieron una filmación. Su rostro estaba, parecía monstruo, su ropa pura sangre. De que estos secuestradores, estos sicarios, cuando ven sangre, ellos se activan, porque sin ver sangre se enferman. Cuando ven sangre se alimentan a su cerebro estos sicarios, y le cortaron el cuello y le pusieron en una bolsa. Allá en Ecuador se llama una funda, le pusieron en una funda, y cuando abrieron la funda fue la policía, caramba, se cayeron. Ah, es estremecedor encontrar un rostro humano, solamente la cabeza. Amable oyente, eso es gravísimo. En cualquier momento, aquí también aparece esa modalidad. Oiga, no estén prestando plata, amable oyente. Y si no tienes que comer, oiga, vete al mercado, vete a decir, por favor, yo quiero dos platanitos, una papita por ahí, te van a regalar. No estén solicitando préstamos del gota a gota. ¿Qué está pasando, amable oyente, aquí en Nueva Cajamarca? Ahí el gota a gota. Pero las autoridades no dicen nada. Oiga, tanto vagoneta día a día, y se ve en los bares, en las cantinas, esos bares de mala muerte, todos los días, amablemente, y con diversas motos lineales, ¿ah? Y no hay autoridad, no hay servicio de inteligencia, y nadie dice nada. Bares que amanecen día y noche, y nadie dice nada. Esto sí es el colmo, amable oyente. El colmo, sí o sí. Amable oyente, gran noticia. Ya Tomás González, sí va. Tomás González, porque el Jurado Nacional de Elecciones ya declaró la solicitud de inscripción de Tomás González, candidato al gobierno regional de San Martín por el Movimiento de Unión Regional. Oiga, el motocar ya confirmado oficialmente ya su participación en las elecciones regionales municipales para el 2026, que decían, oiga, que no va Tomás González. Tomás González sí va. Sí va, amable oyente. Por lo tanto, Tomás González es garantía. Es un hombre que nació en la región San Martín, comerciante, empresario, y bueno, ya fue también congresista de la República. Es premier, fue premier, amable oyente. Fue premier. Por lo tanto, hay una muy buena experiencia, tiene una capacidad de gestión, una capacidad de diálogo. Es importante dar a conocer para fortalecer ese compromiso y seguir construyendo una región más próspera para todos y todas. Tomás González, sí va, papá lindo. Confirmado a través de Amazónica Radio, la voz de los pueblos. Gracias por habernos escuchado. Muchas felicidades. Saludo a la profesora María en el lugar donde estén, y al profesor Hugo Chiniagua. Mañana no se olviden, mañana hay un excelente programa de horas de la mañana, liderado por el director de este medio de comunicación, el profesor Hugo Chiniagua. Excelentísimo. Un minuto para las 8. Saludo a todos cuando vaya subiendo, que serán lo mismo que vas a encontrar cuando vayas bajando. Felicidades.
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7: 8 y 1. 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
1: Seguidamente viene otra creación de los liberales.

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2: 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Esta es la temperatura. 26 grados.

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1: 8:52.

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2: 8:56.
3: Viene para todos ustedes.

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1: 9.

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6: 9 y 10.
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2: 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Esta es la temperatura, 26 grados.

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0: Para ¿Y ya viene la princesita del Guayno también?
1: Tu grupo amazónico te complace.
0: ¿Dónde está la gente de Buenos Aires? ¡Arriba la gente de Buenos Aires! ¡Feliz aniversario! Listo. Vamos a llamar al escenario la princesita del Guayno. Después viene la bombrita. A la bomba ya viene. Al escenario la princesa del Guayno.
1: Porque la gente lo pide.
0: ¡Rosemary!
1: Lo pide a la princesita Rosemary.
0: Y ya viene una canción de Clavito y su chela. Un saludo a mi compadre Dante. Juan Llamo y La Mancha. La Mancha Chelera. Eliseo Mosilot. Muy bien, gente del pueblo. Gente del pueblo de Buenos Aires. Muchísimas gracias. Princesita de Guayno. Llamo Aido. ¿Qué tal? Llamo Romero Don Juan. Muy bien.
1: Desde el barrio Piñonate, Huancayo.
0: Los titanes.
1: Rosemary, con ustedes.
0: Las gaviotas. Muy bien. Los tigres del sabor. Ahí está. Muy bien, mi hermano. Gilberto Llamo y toda la familia Llamo. Muy bien. Ya, señores. Viene. Por favor. Ya viene las canciones. ¡Vienen las canciones! ¡Fuerte los aplausos!

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1: 9 y 31.
2: Un saludo especial para la señora Isabel Tenorio, de parte de su esposo Froilán Mendoza, acordeonista internacional.

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1: Esta es la temperatura, 26 grados.

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0: Clásica 9:50.
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16: 9:55.
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1: 10.

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5: 10 y 25.
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0: 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Esta es la temperatura, 26 grados.
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1: ¿Cuál es el sueño peruano, ¿no? Es el de una familia próspera, educada y elegantemente moderna. ¿Qué quiere decir elegante? Va a variar de segmento en segmento. Esto es parte de los estudios que hacemos con el Grupo de Investigación Bienestar, Cultura y Desarrollo de la Universidad Católica. Permítanme rápidamente presentarles a nuestro talentoso, dedicado equipo de gente que es fundamentalmente buenas personas y que de China en China nos estamos recorriendo la felicidad y la infelicidad del Perú. Bueno, esta idea de una familia próspera, educada y elegante, cholo chic, puede ser una idea en abstracto interesante, pero en la práctica tiene un lado torcido. Porque la educación, cuando hemos estado profundizando, es básicamente tener cartón. La gente no busca reforzar sus valores, su identidad y adquirir nuevas competencias. Es el cartón. Entonces, eso explica por qué, no solamente en el Perú, sino es un problema regional, existe un tema de plagio espeluznante. En los exámenes se copian monografías completas, etc. Salen de la universidad con su cartón y no van a competir por competencia, sino tendrán que buscar a un amigo o a un familiar para que los haga entrar. Y dentro de la organización le deberán favores a ellos y se irán generando unas mafias argolleras alucinantes. Pero la argolla se tropezará más temprano que tarde con otra argolla y se generará la guerra de todos contra todos, en perjuicio de la productividad de la empresa y en perjuicio de la productividad nacional. Entonces, ese lado torcido va a generar que vayan creciendo los temas de corrupción, de conseguir plata a la buena o a la mala. Esto ha sido corroborado con el estudio más grande que se ha hecho hasta la fecha en el Perú sobre la identidad nacional en el ámbito de todo el territorio, hecho por el Instituto Integración del Grupo RPP, con los cuales participamos en el análisis. Y hay dos identidades, la del peruano respetuoso y culto, pero culto no como erudición, sino culto como de buenas costumbres, y el peruano desubicado, ¿no? Que es pandémico. El desubicado es un peruano florero, agradable, etcétera, pero que en el fondo no está interesado en generar una relación recíproca de mutua ayuda o mutuo respeto, sino está a la expectativa de aprovechar la oportunidad. Y cuando el otro progresa, va a sentirse miserable con un sentimiento muy difundido que es la envidia, y va a contraatacar metiéndole cabe al logro del otro, dentro de la argolla no tanto, pero también un poco, iba a practicar el deporte nacional que es el chisme. Entonces, en estas circunstancias también observen que vivir en provincias y tener menor nivel educativo aumenta la posibilidad de ser respetuoso y reduce la posibilidad de ser desubicado, ¿no? Esto tiene que ver también con un proceso bien ancestral. Entonces, ¿en qué momento se jodió el Perú? Ya la ciencia tiene varias respuestas, y uno de los momentos jodidos de nuestra historia es cuando los migrantes de las pequeñas comunidades tradicionales llegan a las grandes ciudades como Lima y son recibidos con una discriminación agresiva. Cuando ocurre eso, se activa un fenómeno denominado exclusión social. Y esta exclusión social va a activar el área del cerebro de mayor alerta, que es la del dolor físico. Distintos estudios, este es uno de los más prestigiosos y recientes, pueden señalar que cuando nosotros somos excluidos socialmente, somos choteados, somos marginados, somos denominados cholos de mierda, vamos a tener las mismas activaciones del dolor físico, y eso qué va a generar, va a generar primero un corte en el sistema de la empatía. Es decir, yo ya no me voy a poner en el zapato del otro y consecuentemente ya ni lo voy a saludar, ni voy a ser condescendiente, y pasado cierto punto de discriminación voy a disfrutar que le vaya mal al otro. Entonces, aquí vamos a observar que tenemos un problema muy complicado en nuestra historia, y es algo que se está retroalimentando porque va generando una interacción desubicada en donde la gente se pone cada vez más barreras a la empatía, y tenemos una dinámica callejera, social, laboral e interpersonal más allá de la argolla, terrible. Si esto es correcto, ¿qué va a ocurrir? Va a aumentar la oferta educativa como negocio, no como vocación, y la educación va a estar en crisis paralelamente al crecimiento del número de universidades, institutos tecnológicos, etc. Habrá un crecimiento del consumo, estaremos orgullosos de que batimos récord en importación de autos y especialmente en el segmento de lujo, pero estaremos más locazos, más patanes y más desubicados en la interacción cotidiana. Entonces, la pregunta fundamental aquí es, ¿cómo evitar que el Perú se joda más? Para responder en parte esta interrogante, podemos buscar cuáles son los lugares más felices, de verdad, de nuestro territorio. Y podríamos comenzar con las magníficas caletas de pescadores, pequeñas zonas donde todavía la actividad turística e industrial es marginal. Allí las familias van a trabajar unidas, protagonizando los valores del trabajo, de la unión. Y las familias no van a ser respetadas porque tengan más plata, televisor más grande, sino por la calidad del trabajo y de la unión de la familia en ese sentido. También las magníficas pequeñas comunidades tradicionales en los Andes, en donde además del trabajo familiar, existe un excelente trabajo comunitario, en donde todos los vecinos cooperan para sembrar y cosechar la chacra de un miembro de la comunidad, y al otro día todos irán a otra chacra, y así habrá un trabajo de familias, de comunidad y de colectividad en donde todos van sumando. Y adicionalmente, las magníficas comunidades amazónicas, en donde se guarda un místico equilibrio con la naturaleza. Paradójicamente, estas son las familias que cuando van en búsqueda del progreso, de una mejor educación para sus hijos, van a ser las familias discriminadas. Un amazónico que ha viajado por 8 horas para llegar a una escuela será el chuncho, incluso marginado por la propia escuela. Un andino que llega a la ciudad

forma va a ir generando que las personas se den mala cuenta que eso magnífico, que esos valores, esa felicidad, no es buena y que hay que adoptar un patrón moderno. Y así se compran la gran estafa que es el ideal del cartón y de la plata a la buena o a la mala. Así resulta fundamental reforzar los valores peruanos, no Machu Picchu ni las líneas de Nazca, sino esos magníficos valores comunidades de los abuelos y de los padres de los muchos de los que estamos aquí presentes, pero integrarlos a la modernidad para cumplir esos dos sueños, el de mantener una buena identidad, pero integrarnos en el mundo más contemporáneo. Y a propósito de esto, una pregunta interesante es, ¿cuál es el lugar más feliz del Perú moderno? Hicimos un estudio en las grandes ciudades en el Perú y encontramos que sistemáticamente uno de los lugares más felices era el Valle del Mantaro. Y el Valle del Mantaro no tiene la magnífica arquitectura cusqueña ni el paisaje esplendoroso de la cordillera de los Andes, sino tiene huancaínos, tiene huancas. El huanca tiene un equilibrio del trabajo y la diversión. Trabaja duro, pero se juerguea duro también. No hay un solo día en el calendario anual donde no haya una fiesta patronal en el Valle del Mantaro. En segundo lugar, es un cholo power, no es un cholo acomplejado, ¿no? Que dice, oh, ingeniero, perdón que hayas venido a mi pueblito feo, ¿no? Chino, ven y tómate dos cervezas conmigo, ¿no? En tercer lugar, son comunidades de un elevado sentido meritocrático. Cualquier joven huancaíno sabe que respetando las tradiciones, ayudando a la familia, a los vecinos, trabajando duro, teniendo éxito, va a ser reconocido como un señor ciudadano. A diferencia, por ejemplo, de la ciudad del Cusco, uno de los lugares más infelices del Perú, en donde tienen que tener además una familia respetable. Y así no van a haber nuevos ricos, solamente van a aumentar los nuevos pobres. Entonces, todo esto va configurando la necesidad, no el lujo ni la opción, la necesidad de emprender un plan nacional de no menos de 3 años, por no decir 7 años, en donde el gobierno, los medios de comunicación, la sociedad civil, la cooperación internacional, cada uno de nosotros aquí presentes esté involucrado. ¿Para qué? Para rescatar los valores tradicionales e integrarlos en la modernidad, ¿no? ¿Y por qué es importante esto? Por dos sencillas razones. Primero, porque así vamos a lograr nuestra felicidad personal y la felicidad de la familia. Y en segundo lugar, porque así evitaremos que este país se siga jodiendo.

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1: 10 y 47. 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
1: 10 y 51.
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3: 10:57.

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1: 11. 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
1: 11 y 27.

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7: 11:30.
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1: 11:47.
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3: 11:55.
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1: 12 del mediodía y 2.
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1: 12 del mediodía y 10.

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11: 12 12 del mediodía y 25.
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1: ¿Cuál es el sueño peruano, ¿no? Es el de una familia próspera, educada y elegantemente moderna. ¿Qué quiere decir elegante? Va a variar de segmento en segmento. Esto es parte de los estudios que hacemos con el Grupo de Investigación Bienestar, Cultura y Desarrollo de la Universidad Católica. Permítanme rápidamente presentarles a nuestro talentoso, dedicado equipo de gente que es fundamentalmente buenas personas y que de China en China nos estamos recorriendo la felicidad y la infelicidad del Perú. Bueno, esta idea de una familia próspera, educada y elegante, cholo chic, puede ser una idea en abstracto interesante, pero en la práctica tiene un lado torcido. Porque la educación, cuando hemos estado profundizando, es básicamente tener cartón. La gente no busca reforzar sus valores, su identidad y adquirir nuevas competencias. Es el cartón. Entonces, eso explica por qué, no solamente en el Perú, sino es un problema regional, existe un tema de plagio espeluznante. En los exámenes se copian monografías completas, etc. Salen de la universidad con su cartón y no van a competir por competencia, sino tendrán que buscar a un amigo o a un familiar para que los haga entrar. Y dentro de la organización le deberán favores a ellos y se irán generando unas mafias argolleras alucinantes. Pero la argolla se tropezará más temprano que tarde con otra argolla y se generará la guerra de todos contra todos, en perjuicio de la productividad de la empresa y en perjuicio de la productividad nacional. Entonces, ese lado torcido va a generar que vayan creciendo los temas de corrupción, de conseguir plata a la buena o a la mala. Esto ha sido corroborado con el estudio más grande que se ha hecho hasta la fecha en el Perú sobre la identidad nacional en el ámbito de todo el territorio, hecho por el Instituto Integración del Grupo RPP, con los cuales participamos en el análisis. Y hay dos identidades, la del peruano respetuoso y culto, pero culto no como erudición, sino culto como de buenas costumbres, y el peruano desubicado, ¿no? Que es pandémico. El desubicado es un peruano florero, agradable, etcétera, pero que en el fondo no está interesado en generar una relación recíproca de mutua ayuda o mutuo respeto, sino está a la expectativa de aprovechar la oportunidad. Y cuando el otro progresa, va a sentirse miserable con un sentimiento muy difundido que es la envidia, y va a contraatacar metiéndole cabe al logro del otro, dentro de la argolla no tanto, pero también un poco, iba a practicar el deporte nacional que es el chisme. Entonces, en estas circunstancias también observen que vivir en provincias y tener menor nivel educativo aumenta la posibilidad de ser respetuoso y reduce la posibilidad de ser desubicado, ¿no? Esto tiene que ver también con un proceso bien ancestral. Entonces, ¿en qué momento se jodió el Perú? Ya la ciencia tiene varias respuestas, y uno de los momentos jodidos de nuestra historia es cuando los migrantes de las pequeñas comunidades tradicionales llegan a las grandes ciudades como Lima y son recibidos con una discriminación agresiva. Cuando ocurre eso, se activa un fenómeno denominado exclusión social. Y esta exclusión social va a activar el área del cerebro de mayor alerta, que es la del dolor físico. Distintos estudios, este es uno de los más prestigiosos y recientes, pueden señalar que cuando nosotros somos excluidos socialmente, somos choteados, somos marginados, somos denominados cholos de mierda, vamos a tener las mismas activaciones del dolor físico, y eso qué va a generar, va a generar primero un corte en el sistema de la empatía, es decir, yo ya no me voy a poner en el zapato del otro y consecuentemente ya ni lo voy a saludar, ni voy a ser condescendiente y pasado cierto punto de discriminación voy a disfrutar que le vaya mal al otro. Entonces, aquí vamos a observar que tenemos un problema muy complicado en nuestra historia y es algo que se está retroalimentando porque va generando una interacción desubicada en donde la gente se pone cada vez más barreras a la empatía y tenemos una dinámica callejera, social, laboral.

e interpersonal más allá de la argolla terrible. Si esto es correcto, ¿qué va a ocurrir? Va a aumentar la oferta educativa como negocio, no como vocación, y la educación va a estar en crisis paralelamente al crecimiento del número de universidades, institutos tecnológicos, etc. Habrá un crecimiento del consumo, estaremos orgullosos de que batimos récord en importación de autos y especialmente en el segmento de lujo, pero estaremos más locazos, más patanes y más desubicados en la interacción cotidiana. Entonces, la pregunta fundamental aquí es ¿cómo evitar que el Perú se joda más? Para responder en parte esta interrogante, podemos buscar cuáles son los lugares más felices de verdad de nuestro territorio. Y podríamos comenzar con las magníficas caletas de pescadores, pequeñas zonas donde todavía la actividad turística e industrial es marginal. Allí las familias van a trabajar unidas, protagonizando los valores del trabajo, de la unión. Y las familias no van a ser respetadas porque tengan más plata, televisor más grande, sino por la calidad del trabajo y de la unión de la familia en ese sentido. También las magníficas pequeñas comunidades tradicionales en los Andes, en donde además del trabajo familiar, existe un excelente trabajo comunitario, en donde todos los vecinos cooperan para sembrar y cosechar la chacra de un miembro de la comunidad, y al otro día todos irán a otra chacra y así habrá un trabajo de familias, de comunidad y de colectividad en donde todos van sumando. Y adicionalmente, las magníficas comunidades amazónicas, en donde se guarda un místico equilibrio con la naturaleza. Paradójicamente, estas son las familias que cuando van en búsqueda del progreso, de una mejor educación para sus hijos, van a ser las familias discriminadas. Un amazónico que ha viajado por 8 horas para llegar a una escuela será el chuncho, incluso marginado por la propia escuela. Un andino que llega a la ciudad será choleado por otro que vive a 400 metros más cerca del nivel del mar. Y también será marginado por aquel de su propia comunidad que llegó un año antes. Y así dejará de ser el magnífico señor comunero que por ser honrado, trabajar y respetar las costumbres será respetado como un ciudadano para convertirse en el cholo de mierda. Esto de alguna u otra forma va a ir generando que las personas se den mala cuenta que eso magnífico, que esos valores, esa felicidad, no es buena y que hay que adoptar un patrón moderno. Y así se compran la gran estafa que es el ideal del cartón y de la plata a la buena o a la mala. Así resulta fundamental reforzar los valores peruanos, no Machu Picchu ni las líneas de Nazca, sino esos magníficos valores comunidades de los abuelos y de los padres de los muchos de los que estamos aquí presentes, pero integrarlos a la modernidad para cumplir esos dos sueños, el de mantener una buena identidad pero integrarnos en el mundo más contemporáneo. Y a propósito de esto, una pregunta interesante es ¿cuál es el lugar más feliz del Perú moderno? Hicimos un estudio en las grandes ciudades en el Perú y encontramos que sistemáticamente uno de los lugares más felices era el Valle del Mantaro. Y el Valle del Mantaro no tiene la magnífica arquitectura cusqueña ni el paisaje esplendoroso de la cordillera de los Andes, sino tiene huancaínos, tiene huancas. El huanca tiene un equilibrio del trabajo y la diversión. Trabaja duro, pero se juerguea duro también. No hay un solo día en el calendario anual donde no haya una fiesta patronal en el Valle del Mantaro. En segundo lugar, es un cholo power, no es un cholo acomplejado, ¿no? Que dice, oh, ingeniero, perdón que hayas venido a mi pueblito feo, ¿no? Chino, ven y tómate 2 cervezas conmigo, ¿no? En tercer lugar, son comunidades de un elevado sentido meritocrático.
Cualquier joven huancaíno sabe que respetando las tradiciones, ayudando a la familia, a los vecinos, trabajando duro, teniendo éxito, va a ser reconocido.

de 3 años, por no decir 7 años, en donde el gobierno, los medios de comunicación, la sociedad civil, la cooperación internacional, cada uno de nosotros aquí presentes esté involucrado. ¿Para qué? Para rescatar los valores tradicionales e integrarlos en la modernidad, ¿no? ¿Y por qué es importante esto? Por dos sencillas razones. Primero, porque así vamos a lograr nuestra felicidad personal y la felicidad de la familia. Y en segundo lugar, porque así evitaremos que este país se siga jodiendo.

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3: 12 del mediodía y 55.
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1: Una y uno. 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
3: Un momento. Presten mi atención. En esta hermosa reunión, alguien debe de cantar.
4: ¡Que cante el jilguero!
5: ¡Sí, que cante!

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8: Una y 25. 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
1: 1:32.

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1: 1:36.
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1: 1:52.
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1: Dos.
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1: ¿Cuál es el sueño peruano, ¿no? Es el de una familia próspera, educada y elegantemente moderna. ¿Qué quiere decir elegante? Va a variar de segmento en segmento. Esto es parte de los estudios que hacemos con el Grupo de Investigación Bienestar, Cultura y Desarrollo de la Universidad Católica. Permítanme rápidamente presentarles a nuestro talentoso, dedicado equipo de gente que es fundamentalmente buenas personas y que de China en China nos estamos recorriendo la felicidad y la infelicidad del Perú. Bueno, esta idea de una familia próspera, educada y elegante, cholo chic, puede ser una idea en abstracto interesante, pero en la práctica tiene un lado torcido. Porque la educación, cuando hemos estado profundizando, es básicamente tener cartón. La gente no busca reforzar sus valores, su identidad y adquirir nuevas competencias. Es el cartón. Entonces, eso explica por qué, no solamente en el Perú, sino es un problema regional, existe un tema de plagio espeluznante. En los exámenes se copian monografías completas, etcétera. Salen de la universidad con su cartón y no van a competir por competencia, sino tendrán que buscar a un amigo o a un familiar para que los haga entrar. Y dentro de la organización le deberán favores a ellos y se irán generando unas mafias argolleras alucinantes. Pero la argolla se tropezará más temprano que tarde con otra argolla y se generará la guerra de todos contra todos, en perjuicio de la productividad de la empresa y en perjuicio de la productividad nacional. Entonces, ese lado torcido va a generar que vayan creciendo los temas de corrupción, de conseguir plata a la buena o a la mala. Esto ha sido corroborado con el estudio más grande que se ha hecho hasta la fecha en el Perú sobre la identidad nacional en el ámbito de todo el territorio, hecho por el Instituto Integración del Grupo RPP, con los cuales participamos en el análisis. Y hay dos identidades, la del peruano respetuoso y culto, pero culto no como erudición, sino culto como de buenas costumbres, y el peruano desubicado, ¿no? Que es pandémico. El desubicado es un peruano florero, agradable, etcétera, pero que en el fondo no está interesado en generar una relación recíproca de mutua ayuda o mutuo respeto, sino está a la expectativa de aprovechar la oportunidad. Y cuando el otro progresa, va a sentirse miserable con un sentimiento muy difundido que es la envidia, y va a contraatacar metiéndole cabe al logro del otro, ¿no? Dentro de la argolla no tanto, pero también un poco, y va a practicar el deporte nacional que es el chisme. Entonces, en estas circunstancias también observen que vivir en provincias y tener menor nivel educativo aumenta la posibilidad de ser respetuoso y reduce la posibilidad de ser desubicado, ¿no? Esto tiene que ver también con un proceso bien ancestral. Entonces, ¿en qué momento se jodió el Perú? Ya la ciencia tiene varias respuestas. Y uno de los momentos jodidos de nuestra historia es cuando los migrantes de las pequeñas comunidades tradicionales llegan a las grandes ciudades como Lima y son recibidos con una discriminación agresiva. Cuando ocurre eso, se activa un fenómeno denominado exclusión social. Y esta exclusión social va a activar el área del cerebro de mayor alerta, que es la del dolor físico. Distintos estudios, este es uno de los más prestigiosos y recientes, pueden señalar que cuando nosotros somos excluidos socialmente, somos choteados, somos marginados, somos denominados cholos de mierda, vamos a tener las mismas activaciones del dolor físico, y eso qué va a generar, va a generar primero un corte en el sistema de la empatía. Es decir, yo ya no me voy a poner en el zapato del otro y consecuentemente ya ni lo voy a saludar, ni voy a ser condescendiente, y pasado cierto punto de discriminación voy a disfrutar que le vaya mal al otro. Entonces, aquí vamos a observar que tenemos un problema muy complicado en nuestra historia, y es algo que se está retroalimentando porque va generando una interacción desubicada en donde la gente se pone cada vez más barreras a la empatía, y tenemos una dinámica callejera, social, laboral e interpersonal más allá de la argolla, terrible. Si esto es correcto, ¿qué va a ocurrir? Va a aumentar la oferta educativa como negocio, no como vocación, y la educación va a estar en crisis paralela.

Realmente el crecimiento del número de universidades, institutos tecnológicos, etcétera. Habrá un crecimiento del consumo, estaremos orgullosos de que batimos récord en importación de autos y especialmente en el segmento de lujo, pero estaremos más locazos, más patanes y más desubicados en la interacción cotidiana. Entonces, la pregunta fundamental aquí es: ¿cómo evitar que el Perú se joda más? Para responder en parte esta interrogante, podemos buscar cuáles son los lugares más felices de verdad de nuestro territorio. Y podríamos comenzar con las magníficas caletas de pescadores, pequeñas zonas donde todavía la actividad turística e industrial es marginal. Allí las familias van a trabajar unidas, protagonizando los valores del trabajo, de la unión. Y las familias no van a ser respetadas porque tengan más plata, televisor más grande, sino por la calidad del trabajo y de la unión de la familia en ese sentido. También las magníficas pequeñas comunidades tradicionales en los Andes, en donde además del trabajo familiar existe un excelente trabajo comunitario, en donde todos los vecinos cooperan para sembrar y cosechar la chacra de un miembro de la comunidad y al otro día todos irán a otra chacra y así habrá un trabajo de familias, de comunidad y de colectividad en donde todos van sumando. Y adicionalmente las magníficas comunidades amazónicas en donde se guarda un místico equilibrio con la naturaleza. Paradójicamente, estas son las familias que cuando van en búsqueda del progreso, de una mejor educación para sus hijos, van a ser las familias discriminadas. Un amazónico que ha viajado por 8 horas para llegar a una escuela será el chuncho, incluso marginado por la propia escuela. Un andino que llega a la ciudad será choleado por otro que vive a 400 metros más cerca del nivel del mar. Y también será marginado por aquel de su propia comunidad que llegó un año antes. Y así dejará de ser el magnífico señor comunero que por ser honrado, trabajar y respetar las costumbres, será respetado como un ciudadano para convertirse en el cholo de mierda. Esto, de alguna u otra forma, va a ir generando que las personas se den mala cuenta que eso magnífico, que esos valores, esa felicidad, no es buena y que hay que adoptar un patrón moderno. Y así se compran la gran estafa que es el ideal del cartón y de la plata a la buena o a la mala. Así resulta fundamental reforzar los valores peruanos. No Machu Picchu ni las líneas de Nazca, sino esos magníficos valores, comunidades de los abuelos y de los padres de los muchos de los que estamos aquí presentes, pero integrarlos a la modernidad para cumplir esos dos sueños, el de mantener una buena identidad, pero integrarnos en el mundo más contemporáneo. Y a propósito de esto, una pregunta interesante es: ¿cuál es el lugar más feliz del Perú moderno? Hicimos un estudio en las grandes ciudades en el Perú y encontramos que sistemáticamente uno de los lugares más felices era el Valle del Mantaro. Y el Valle del Mantaro no tiene la magnífica arquitectura cusqueña ni el paisaje esplendoroso de la cordillera de los Andes, sino tiene huancaínos, tiene huancas. El huanca tiene un equilibrio del trabajo y la diversión. Trabaja duro, pero se juerguea duro también. No hay un solo día en el calendario anual donde no haya una fiesta patronal en el Valle del Mantaro. En segundo lugar, es un cholo power, no es un cholo acomplejado, ¿no? Que dice: oh, ingeniero, perdón que hayas venido a mi pueblito feo, ¿no? Chino, ven y tómate 2 cervezas conmigo, ¿no? En tercer lugar, son comunidades de un elevado sentido meritocrático. Cualquier joven huancaíno sabe que respetando las tradiciones, ayudando a la familia, a los vecinos, trabajando duro, teniendo éxito, va a ser reconocido como un señor ciudadano. A diferencia, por ejemplo, de la ciudad del Cusco, uno de los lugares más infelices del Perú, en donde tienen que tener además una familia

cada uno de nosotros aquí presentes esté involucrado. ¿Para qué? Para rescatar los valores tradicionales e integrarlos en la modernidad, ¿no? ¿Y por qué es importante esto? Por dos sencillas razones. Primero, porque así vamos a lograr nuestra felicidad personal y la felicidad de la familia. Y en segundo lugar, porque así evitaremos que este país se siga jodiendo.

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1: 2:47.

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1: 2 y 51.

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2: tu estilo. 2:55.

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